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1: La madre disgustada con esa nueva bomba que hasta la pulga desintegrada. Son tan malos los efectos del explosivo dañino que se quedan las personas lo mismo que los pestiños. Me escribe un amigo mío que reside en el Japón, que la tome que la ha puesto, que la nariz que como un tapo. Y si por desgracia cae

complicado. Es una cosa terrible lo que Luna ha descubierto. A que se meta la pata, que se cuente que tengo muerto. Que le sirva de provecho a esa potente nación, que ya no cambió la bomba por un labrillo.

0: Yo nomás un instrumento perfectamente diseñado por los mismos a los que yo estoy aquí intentando sacar los colores en vano.
1: Sí, hombre de Dios, en vano. Dale, siento mucho que hayas hecho el viaje en vano.
2: Me alegro mucho, doctor, que su viaje no haya sido en vano.
1: El sacrificio del sexto ejército no ha sido en vano.

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Habidas los señor José Gaudencio. 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Que fue encontrado los seu billete del número del contribuyente. Per favor, contactar la cabina del son. Obrigado.